0: Bueno, me llegará hasta una hora. Saluda, aquí está. Y a 5 minutos, no, Juan Macalaba. Con 6 minutos, Juan Macalaba. A las 12, Capuno, no, a las 12, 6 región. No, disculpa para Cuba, esto es lo mismo. Y liga otra vez a las 1 mga manakay glubi. 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

Bueno, me queda tarde 31 minutos en el barba que la va a las 4 se acaba por un de super para comer y a toña tu hermano.